0: cabecito.
1: ¿Así?
0: Así como bien descaradito, que no me estén viendo en la iglesia. Como,

0: Bueno, pues aquí estamos, ya mero nos vamos. Por aquí, José busca un chofer, ya sea que si quieren trabajar año redondo manejando un semai, o nomás para temporada de lo que es la papa y el betabel. Así es que si por allí hay choferes que estén interesados, esto se trata de, como les digo, de manejar un semai. Y el teléfono de José es 208-260-6836. Así es que si andan buscando chamba nomás temporal o año redondo, pues aquí está la oportunidad. Hablen con José, ¿sale? 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Entonces, nosotros por aquí estamos, nos quedan solamente como que unos 40 minutitos para hacer fuga, porque por ahí ha de andar por allí el mentado terrible ya alistándose. Entonces nosotros nos vamos con algo de Chalino Sánchez, Alma Enamorada.
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6: Bueno, pues ahí tienen el patrocinio del mentado Chalino del El Mirage Events Center, que ya mero termina el salón grande, donde va a haber una capacidad como para unas 1,000 personas, así es que hay que ir por ahí apartando fechas, porque ese Chalino anda tendido como bandido. El otro día fuimos a echar un cotorreo ahí con él, a mirar cómo va la construcción, y no, sí, ya lo lleva bien avanzado, así es que Yo creo una semana más por ahí le vamos a dar otra visitada, a ver cómo anda el muchacho, a ver que dale ánimo para que termine rápido ese salón, porque ahora antes de que se llegue el año nuevo hay que inaugurarlo, hay que hacer un bailongo ahí bien machín, porque como les digo, está grande el salón y ahora sí pues es un salón ya de un hispano, pues de nuestra raza, donde dice que allí no va a haber purrún que les anden corriendo, porque el otro día que se casó mi sobrina acá en el Event Center, hicieron que sacaran la comida y las bebidas, hasta las aguas les querían quitar, ¿se imaginan? Eso no puede ser así, hombre. Y Chalino dice que él va a dejar que la gente tenga la comida y toda la noche, la bebida toda la noche, así es que, bueno, andamos ya ansiosos que se llegue el día que lo abra, porque vamos a echarle ganas para que lo inaugure y ahí va a ver qué burlotes hacemos, ¿eh? Entonces échale ganas, Chalino, porque nomás estamos esperando, estamos como el lobo, como el coyote, esperando que se caiga la gallina del árbol para darle cuello. Bueno, pues vamos a ver con qué nos vamos a ir aquí. Ahora por ley con los huracanes del norte.

0: Bueno, pues me acaba de hablar el mentado conejo. Nomás que pues me agarró desprevenido, entonces vamos a tener que buscarle sus canciones, porque ese conejito malvado quiere que una canción que, ay, yo hasta batallo payársela. Pero bueno, vamos a irnos a unos patrocinios antes de que otra cosa suceda. Y luego regresamos para buscarle su canción al Hani, al conejo.
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0: Bueno, pues nos vamos a ir con esta cancioncita que es por ahí para el Hani, mentado Hani, el más bien el conejo, el conejito, el Hani Bunny. Le vamos a mandar su canción que le gusta con Carlos Moreno. Dice Hani Babe, ahí te va el conejo.
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1: Bueno, pues ahí están las canciones del Hani, el Conejo. Y es que está enamorado, dice que trae una novia de 20 años. Así es que con esta nos vamos a despedir. También va por ahí para el Hani, el Conejito, que hace todo el tiempo se reporta aquí con nosotros, ¿sale? Así es que pasen muy buenas tardes. No les digo que hasta nunca, sino que hasta que falle otro. ¡Nos miramos!

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Maguey, ok, Maguey. Bueno, pues ya estamos aquí en cabina. Ya son 7 de la tarde con 22 minutos y nosotros, pues bueno, acompañándote, por supuesto, en este miércoles, mitad de semana, por supuesto. Miércoles, mitad de semana, y ya estamos aquí en Cabinux, damitas y caballeros, ¿cómo están? Muy, pero muy buenos días, buenas tardes o buenas noches, donde quiera que se encuentren. Y por supuesto que desde luego que ya es en inglés, oye, pues ya estamos acompañándote por aquí a través del 91.9 FM de tu radio comunitaria. Por aquí tengo que abrir mucho, gracias ahí a Mr. President, que ya nos cedió por aquí, o nos dieron por aquí la oportunidad de seguir acompañándolos, terminando las programaciones el día de hoy, miércoles, aquí a través de Voz Latina. 9-9-26, el día 9 del mes 9 de este 2026. Y pues bueno, nosotros encargados de acompañarte en esta tarde-noche. Y pues ya se la saben, miércoles de Chavorrucos VIP. De antemano, pues por ahí un excuse me and sorry. Que hicieron el fin de semana, digo el fin de semana porque hasta hoy nos pudimos escuchar aquí a través de tu frecuencia. Porque pues bueno, teníamos que venir el lunes, pero chécate el dato. Nos vamos a, como dicen, nos vamos a sincerar y nos vamos a hacer sincero, valga la redundancia, ¿no? El lunes ya estaba por salir de casa para venir acá a cabina y acompañarlos como cada lunes. Pero se atravesó una cobija, una almohadita y se nos durmió el gallo. ¿Cómo la ven? Pero bueno, les cuento y les platico que pues ya estamos aquí a través del 91.9 FM, su radio comunitaria. Y la cuestión de que pues nos quedamos ahí tiradotes y pues no nos dimos cuenta de la hora, pues nos fue el tiempo de volada ahí echándonos un coyotiux. Y les cuento, el fin de semana nos fuimos de ruta, nos fuimos de pata larga y conocimos algunos lugares. Conocí un lugar que se llama Dunes en San Antonio, allá, esa era todavía, conocí todavía unas cascadas que se llaman Cave Cascadas, las cascadas de Cave, algo así. ¿Y qué más? Bueno, estuvo padrísimo el show el fin de semana, así que pues bueno, por eso cuestión de que no alcanzamos a llegar aquí el lunes, nos quedamos dormidos y eso fue todo. 7 de la tarde con 24 minutos, damitas y caballeros, muy buenas tardes, buenas noches, buenos días, ya los saludé. ¿Y ustedes qué onda? ¿Qué han hecho? ¿Qué hicieron? ¿Cómo se la han pasado? ¿Están escuchando a todos mis compañeros a partir del lunes hacia acá? Nosotros, hoy 9 de agosto, Día Internacional de las Poblaciones Indígenas. Y también hoy es el Día de la Solidaridad con la lucha de la mujer en Sudáfrica y Namibia. Y ahorita te platico eso de qué rollo. Y pues también tengo el día de hoy, como es miércoles de Chavorrucos, tiene aproximadamente que como unos 2 días, 3 días que está en tendencia en redes sociales los años 80. Vaya que vaya con la Tacubaya. Oye, irónico, ¿no? Pero bueno, nada que ver. A muchos jóvenes de las redes sociales, la tendencia de los 80 los está envolviendo, pero faster, o sea, muy rápido. Y de eso vamos a estar checando el dato en esta primera hora y media, porque el día de hoy también, claro que sí, la temporada número 10 de las historias chocarreras. Y nosotros, pues obviamente, te vamos a estar acompañando en este miércoles, el día de hoy, la temporada número 10, con la historia de chocarreras a partir de las 9:15 de la noche. Iniciamos. Te dejo por aquí con esta de Kylo.

Oye, qué buena rola. Esta rolita de What's Up a cargo de Four Non-Bloods. Y pues bueno, yo creo que iniciamos con estas rolitas del pop por allá de pues estos años. Yo creo que esta rolita que de los noventas, obviamente, por ahí 1992, si mal no estoy, con esta iconiquísima banda de rock en inglés de Four Non-Bloods, que pues yo creo que sale y surge por allá a finales de los ochentas, en 1989, allá en San Francisco, California. Y fíjate, ¿no? Yo creo que la icónica vocalista y guitarrista, vocalista de esta banda, Linda Perry, yo creo que el nombre de Four Non-Bloods, que pues es cuatro que no son rubias, nace por ahí de que cuando surge esta banda, en el momento de su creación allá en 1989, ninguna de las integrantes de esta bandita pues era rubia, ¿no? Nadie tenía el cabello rubio y pues cuenta la leyenda que por eso pusieron el nombre de Four Non-Bloods. Y pues bueno, yo creo que chuladísima de banda, ¿no? Antes de que grababan su primer y único álbum de estudio, que se llamó Bigger, Better, Faster, More. Esto fue en 1992, ¿no? Ya después unos cambios en la formación y reemplazaron a Sawana Hall en la guitarra. Y muchos cambios, como todas las bandas, ¿no? Y en 1993 esta banda alcanzó el tope máximo gracias a su icónico masivo, la canción de WhatsApp que estás escuchando en estos momentos. Y pues yo creo que la atención que hizo, ¿no? ¡Qué buenísima rola! Y pues obviamente ya después, cada quien agarra su rumbo y tal rollo, pero esta rolita que se llama WhatsApp. 9:07 de la tarde con 36 minutos. Y a continuación te presento una rolita que también, obviamente, de las que son súper, súper conocidas de los años 90, ¿no? Backstreet Boys. Híjole, esta banda se forma por allá en abril de 1993. Los chamacones de Backstreet Boys, los primeros miembros de quinteto de morros, de chavos, que fue Mac Liam y también el señor Hoy Darry, conocieron los castings en Florida y se metieron a la banda, ¿no?

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Ok, pues bueno, ya a las 7 de la tarde con 48 minutos, algo pasó con aquí, con el todo el con todo el show aquí, algo se trabó, la computadora se trabó, pero bueno, ya le hicimos circo, maroma y teatro y ya le hice funcionar. Ok, pues bueno, ya seguimos, 7 de la tarde con 48 minutos, acabas de escuchar por ahí algo de los señores de Cure, hablando de los años 80s, ¿no? Ahorita un ratito más te voy a platicar por qué se anda volviendo, o por qué se volvió tendencia, o por qué más bien se está volviendo tendencia en redes sociales la onda o la moda ochentera. La inteligencia artificial en redes sociales están transformando pues cualquier imagen que subas a la plataforma y te la convierte pues en moda de los ochentas. Vaya, qué curioso, ¿no? Pero bueno, todo es un ciclo, todo va dando vueltas. Regresamos siempre a la moda de hace muchísimos años. Y yo lo he estado mucho comentando en los programas para chavorrucos VIP, ¿no? Ya se la saben, por ahí también la tendencia o las modas de los años 80, de los años 90. De hecho, creo que ahorita está algo de los 90 en moda, ¿no? Como, por ejemplo, ¿qué es lo que no ha pasado de moda desde los 70, 80 para acá? Los clasiquísimos tenis Converse. Esos jamás van a pasar de moda. Los siguen todavía como modificando un poquitiux, pero pues nada que ver, ¿no? Siguen siendo prácticamente iguales. Los Converse, esos jamás de los jamases van a pasar de moda, ¿no? ¡Qué buena onda! Y hablando por acá de estos chamacos de esta banda que te acabo de presentar, The Cure, pues estos chamacos se forman allá en 1976 en Inglaterra. Y pues obviamente, ¿no? La banda nace, como muchos, con la curiosidad del colegio, los chavos de la secundaria y el vocalista, ¿no? Robert Smith, junto a unos chamacos que eran el Michael Debson y también Lord Tours. Y pues ahí, ¿no? Yo creo que, de hecho, antes de llamarse The Cure, al principio se llamaron Easy Cure, inspirados por una canción compuesta por el guitarrista original, el Port Thompson, y antes de acortarlo simplemente a The Cure en 1978. Entonces, pues bueno, damitas y caballeros, hablando de los ochentas, ¿no? Pues qué buena onda que esté en tendencia la moda chavorruquera. Sí, claro, ¿no? Vámonos con una rolita que salió por ahí a finales de los 80 y no fue hasta 1991 que la lanzaron en una producción discográfica en español con este chamaco mexicano, Laureano Brizuela. No, no es ahorita te digo. 1991 fue cuando la lanzaron, pero esta rolita fue desde 1989. Chécate el dato, se llama Tiempo de Amarte, Laureano Brizuela.

a cargo por acá de el señor Pablo Ruiz, Pablito Ruiz. Bueno, de hecho es Pablo Maximiliano Miguel Coronel Vidós, que es un nombre original, ¿no? Argentinux. Pero pues bueno, yo creo que a Laureano Brizuela, el argentino, que bueno, yo creo que estos dos cantantes, pues su máxima fortuna de llegar al éxito fue por siempre pues estar en el país mexicano, ¿no? Donde siempre les abren las puertas a los extranjeros. Y pues bueno, yo creo que buenísima. Ya a las 8 de la noche en punto, señoras y señores, me voy de voladísima con la identificación de la radio y regreso por aquí con una rolita de la señora Lucero, Lucerito, por allá de, ¿qué será? De 1991. Y ahorita te digo qué rollo con el pollo, Sally, vale, voy de voladísima con la identificación del radio y te dejo con esta canción que se llama Telefonía. Telefonomanía, a cargo de Lucero. 91.9 FM, Burley Rupert Hayburn, Voz Latina.

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Ok, pues bueno, con la veracruzana, la señora Yuri, la famosísima cantante, Yuridia Valenzuela Canseco, originaria por allá del estado de Veracruz. Y yo creo que los inicios de la música de esta mujer, yo creo que fue allá en su tierra natal, gracias al apoyo de su familia. Y pues yo creo que la trayectoria que tiene, ¿no? Durante todos los años en sus presentaciones allá en Veracruz desde los inicios. Cuando la descubre el productor, que le propuso viajar a la Ciudad de México para grabar su primer disco como solista en 1978. Híjole, fue éxito masivo que tuvo internacional también en los años 80. Y yo creo que se acuerdan de la canción de La Maldita Primavera. Yo creo que es una de las canciones icónicas y muy, muy bonitas de la señora Yuridia Valenzuela Canseco. Y pues bueno, hablando de los ochentas, por supuesto, ¿verdad? Y fíjate, vámonos de llenísimo en este rollo. Yo creo, la moda de los ochentas, ¿por qué está en tendencia, señoras y señores? Más bien, está en tendencia, se puso de moda verse como ochentero, mucha mezclilla, cuero, el cabello pues muy largo, alborotado, los lentes así tipo Gotthard, los famosísimos Ray-Ban, se puso de moda, ¿no? Hace algunos días, dos días aprox, una de las claves del fenómeno de la nostalgia, la nostalgia es una de las claves que hace este fenómeno en redes sociales y que han convertido, ¿no?, diferentes décadas en fuentes permanentes de inspiración. De hecho, los más jóvenes que navegan por las redes sociales, los promedios de edad que están en redes sociales ahorita, la mayoría son jóvenes que no son para nada de la generación ochentera. Pero bueno, yo creo que está muy padre porque no he hecho la mía. Ustedes ya hicieron la suya, ponerla ahí en la inteligencia artificial para que los ponga cómo se verían con la moda ochentera. La moda y la estética de los ochentas, obviamente, de las más chéveres y más bonitas y que causan mucha nostalgia para las personas que vivieron su juventud en los años ochentas, que ahorita se volvió tendencia muy viral en las redes sociales, impulsada pues principalmente por un reto de inteligencia artificial que transforma los retratos actuales en fotografías retro. ¡Qué buena onda!, ¿no? Combinado con el atractivo universal de la nostalgia, y pues claro está que con la tecnología y con la calidad que le dan a este efecto, los factores del éxito ochentero, ¿no? El boom de la inteligencia artificial en estos días, las herramientas como el ChatGPT, o el Gemini, que permite pues a la gente, a las personas, a los usuarios, subir una foto actual y pues recrearla con la apariencia de un estudio fotográfico usado en los años 80. Eso, una de las cosas que más me han gustado a mí ahorita de esto de la inteligencia artificial es esta, porque pues causa nostalgia e incluso pues no es lo mismo como por ejemplo la inteligencia artificial que hacen que tus fotografías tengan movimiento o que te las restauran. Muchas de ellas, la inteligencia artificial, pues te restaura una fotografía de décadas atrás, pero te lo restaura con los rostros un poquito modificados, no es lo mismo. Y por ejemplo, la inteligencia artificial ahora con voz, tú pones una voz y la voz te hace lo que tú quieras, hace decir lo que tú quieras o lo que tú le pongas con voz de la que tú quieras. Incluso grabas tu misma voz y la inteligencia artificial hace que una canción suene con tu voz y clarísima y de muy buena calidad. La inteligencia artificial hace miles de cosas ahorita. Pero a mí la que, pues obviamente, yo creo que soy noventero de los 2000 aprox,
pero los años 80 me llamaron mucho a mí la atención y yo creo que causa nostalgia especialmente para las personas con mayor edad. Pero yo creo que ahorita de lo que está causando la inteligencia artificial es una de las cosas más, yo creo que más centradas a mi punto de vista, porque pues recuerda lo que se vivió, ¿no? No lo que se va a vivir o lo que se quiere vivir en inteligencia artificial, cosa que pues paradójicamente está, digámoslo, en otra dimensión, porque digámoslo así, aparentemente, ¿no? A consecuencia de la inteligencia artificial, lo que ahorita causa o hace o produce o restaura o inventa esta tendencia de la moda ochentera no es por la inteligencia artificial, forma parte de, pero lo hace con la moda y estética de los ochentas, y eso a mí me parece extraordinariamente chido, ¿no? La estética extravagante, ¿no? Y llamativa, los peinados con volumen extremo, las sombreras así como bien pronunciadas, el maquillaje recargado, los colores brillantes, todo eso generaban un impacto visual increíble. Inmediatamente destaca en las pantallas de Instagram, ahora en TikTok, en Facebook, en muchas plataformas, ¿no? Y pues yo creo que eso es lo que tiene el poder, la nostalgia. A quien se le haya ocurrido, está padre, ¿no? Al que se le haya ocurrido. Las personas disfrutan ahorita el conectado con el pasado, ya sea recordando una época que pues vivieron o imaginando cómo habrían lucido en una década famosa por su cultura pop o el rock and roll y todo ese rollo. Y padrísimo, los años 80, yo creo que la tendencia que está y lo viral que está, lucir como ochentero, muy padre. La participación y el humor también, ¿no? De compartir estas versiones exageradas se convirtió ahorita en una forma divertida de interactuar con los amigos, comparar los resultados con familiares y unirse en este desafío colectivo de los años 80. A mí me parece una cosa muy chida, muy chévere, muy cool y pues obviamente muy chavorruca VIP. Padrísimo, ¿no? Ustedes ya intentaron, yo no lo he intentado. Oye, a nosotros simplemente nos vamos en un álbum de fotografías que tengamos y ahí de volada de morrito así nos vestían igual, ¿no? Vámonos con más de la buena música, 8 de la tarde noche, ya con 14 minutos, por allá con esta rolita de 1986, los señores de Mecano. Se llama Cruz de Navajas. Eso es Voz Latina 91.9 FM. En Chavorrucos VIP con tu servilletux, Iván el Terrible.

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Ok, Maggie. Bueno, pues ya está, ya a las 8 de la noche con 27 minutos. Y pues bueno, recuerden que un poquito más adelante, ahí vienen ya las historias chocarreras en esta temporada número 10. Te dejo por aquí a continuación esta rolita por allá de del Tri de México, 1992. Se llama Pobre Soñador. Chécate el dato, está buenísima. Regreso de voladísima.

Detrás de los cerros estás tú. La rolita de Jaguares. Yo creo que Jaguares también en México, una de las grandes bandas emblemáticas del rock alternativo. Pues por ahí con el señor Saúl Hernández, ¿no? Yo creo que originarios, bueno, no creo, originarios de la Ciudad de México. Y fíjate, yo creo que antes de, tras la ruptura de antes, ¿cómo se llamaban? ¿Alguien se acuerda? Caifanes, por supuesto, ¿no? Yo creo que antes de ser Jaguares, pues fue Caifanes. Desde, yo creo que se mantuvo activo desde su formación en 1996 hasta su pausa en el 2000, ¿qué era? No recuerdo, creo que fue como en el 2001, 2000, algo así. Pero bueno, no recuerdo muy bien, pero después de la ruptura, pues Jaguares nació inmediatamente después de la desintegración de Caifanes. Y pues debido a las fuertes diferencias, ¿no?, personales entre los chamacos ahí, los guitarristas, el que cae el cantante, o sea, el Saúl Hernández, y pues entre todos, ¿no? Yo creo que después Caifanes llegó a su fin y pues el conflicto del nombre, ¿no?, entre Saúl Hernández, que quería seguir tocando, y pues con el nombre de Caifanes, ¿no?, se vio obligado a fundar el proyecto completamente nuevo y pues ya se lo sabe, ¿no? Entonces, pues esas rolitas de aquellas buenas de épocas tú, de aquellas épocas chuladísima. Vámonos con esta rolita que se llama Descontrol. ¿Ustedes, alguien se acuerda de esta banda que se llamaba Fobia? Igualmente rock alternativo, formada igual también allá en la Ciudad de México en 1987. Híjole, qué bonitas rolitas de rock. Cuando fue una de las agrupaciones pilares del movimiento del rock en tu idioma a finales de los 80s y especialmente desde que inicia la década de los 90s, ¿no? Chéquete el dato, se llama Descontrol, Fobia.

Ok, Maguey, 8 de la noche ya con 48 minutos. Anterior de esta rolita, ¿escuchaste la rolita de Entre tú y mil mares? Creo que esa fue. De la señora Laurita Pauchini, ¿no? La señora italiana, por supuesto. Y esta mujer de Laurita Pausini, yo creo que fue que sería como en el 1993 aproximadamente, cuando salta la fama internacional tras ganar en una categoría de nuevos artistas en el Festival de Sarmeno, y pues ahí salió donde fue el triunfo pues, de esta señora, de Laurita Pauchini. Y pues hablando también de esta señora Thalía, buenísima la trayectoria de esta mujer, yo creo. De hecho, Thalía, pues, desde muy jovencita, ¿no? Cuando participó en la banda de Timbiriche, ya después, pues, obviamente fue... telenovelas, ¿no? Entre muchas telenovelas que salió o participó Thalía en México desde muy jovencita, ¿no? La que le una vez creo que en los años que a finales de los dos, perdón, a finales de los noventas, 2000, que se le había hecho una cirugía para quitarle costillas, ¿no? Híjole, la señora Adriana Thalía Sodi Miranda, de la Ciudad de México. Pero bueno, esta rolita fue de Arrasando del año 2000 exactamente, cuando empieza pues la última década que estamos viviendo, ¿no? Perdón, la penúltima, ya estamos en los 20s. Tengo algunos anuncios a la comunidad porque ya estamos prácticamente en la recta final, ¿no? Servicios a la comunidad, el Jace Bar, señoras y señores, los invita este sábado 12 de septiembre a disfrutar del grupo Feroz Z, tocando un poco de todo y festejando pues el mes patrio allá en la ciudad de Rupert. También se les informa que se está solicitando un cocinero para trabajar en el Dorado 2000. Hay que ir personalmente al restaurante, que está ubicado en el 200 E Main Street, aquí en el downtown de la ciudad de Burley. Y también se siguen buscando choferes para acarrear alfalfa y maíz. Para mayor información te puedes comunicar con Luis Magaña al 208-431-4094. Y también se sigue vendiendo un Toyota Highlander 2022. Para más info puedes comunicarte al 208-260-8821. Y también José busca un chofer para manejar un semi, o sea, un semi, año redondo o también temporal. Esto para la papa y el betabel. Teléfono para que se comuniquen y más información, 208-260-6836. Bueno, pues nosotros continuamos. Aquí ya estoy y sigo y sigo viendo sí dijeron que era un reto, pero lo que está muy viral ahorita, subir fotografías y cómo te verías con la moda ochentera, ¿no? Qué buena onda. Sigo viendo, hasta artistas lo están poniendo, muchos jovencitos, muchos jóvenes que están utilizando esta aplicación o esta forma para tener apariencia de los ochentas. Buenísima, Metallica, Master of Puppets. Buenísima la rola, ya solamente nos separan 8 minutos antes de puntualizar ya las 9. Y te voy a dejar a continuación con quién será este señor, que se llama el señor Elmer Figueroa Arce. Se llama Un Siglo Sin Ti y es a cargo de Elmer Figueroa Arce, mejor conocido como Chayanne, uno de los mejores bailarines y actores originarios de ahí de Río Piedras, Puerto Rico. Chéquete el dato.

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1: Bueno, pues acabamos de escuchar por aquí la participación del señor David Bisbal. Si lo recuerdan, ¿no? Este hombre que sale en segundo lugar en un concurso que se llamó Operación Triunfo, ¿sí recuerdan? Sí, claro, por supuesto, esto fue en el año 2001. Sí, en ese entonces yo estaba pegado ahí a la televisión. Sí, claro, era este señor David Bisbal, famoso cantante originario por allá de Andalucía en España. Y fue precisamente, ¿no?, como que sale allá de Operación Triunfo en el 2001, que se presenta en televisión y de hecho Operación Triunfo, donde ganó el segundo lugar, y pues ya de ahí pues empezó a ir a la fama, donde lanzó un álbum como solista titulado Corazón Latino, que es este, el que acabas de escuchar. Y esta canción yo creo que fue una de las canciones que le dio la puerta de entrada al éxito en España, pues, obviamente, y en toda América Latina, incluso en México. Esta canción de Ave María se volvió todo un boom. Y pues esto de los inicios y la trayectoria del señor David Bisbal, ¿no? 9:00 p.m. ya con 2 minutos. Sí, señoras y señores, vámonos con esta rolita porque prácticamente estamos ya llegando, pues ya estamos por empezar a, ¿cómo se llama? A iniciar ya con la temporada número 10 de las historias chocarreras, así que váyanse preparando porque ya casi llega esta, por ahí como 9:15 empezamos, y te dejo a continuación con esta rolita. En el País Vasco también se da esta estrella que se llama Alex Ubago, cantautor incluso, de hecho, decir las cosas que este señor que se llama Alejandro Martínez de Ubago Rodríguez, que el nombre artístico pues así, Alex Ubago, y buenísima, comienza por allí en los años 2000 cuando se lanza la fama. Chécatela, esta es una de mis favoritas de esta rolita, se llama Sin Miedo a Nada.

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Bueno, damitas y caballeros, bueno, ya a las 9:09, le vamos a dar la vuelta a la tortilla, por supuesto, aquí a esta, tu programación de miércoles de Chavorrucos VIP, y pues claro, ¿no? Acabas de escuchar ya, yo creo que la última rolita que escuchaste con el señor Alex Ubago, acompañado de Amaya Montero, ¿no? La cantante que se dio, bueno, más bien la voz principal que se dio a conocer con La Oreja de Van Gogh, ¿no? Buenísima, se llamó Sin Miedo a Nada. Buenísima la rola, y pues bueno, señores, señores, 9:10, prácticamente en la recta final de la programación. Ahí viene ya la historia chocarrera del día de hoy, en la temporada número 10. Pero qué buena onda que nos acompañes el día de hoy. Saludazos a toda la banda que anda chambeando, todas las lecherías, ranchos, la gente que está en todas las tiendas hispanas y mexicanas, que ya están, pues yo creo que ya cerraron, ya andan ahí haciendo limpieza, ¿no? Y pues a toda la bandita que se estuvo y se está reportando a través de las redes sociales, a Teare, al señor Benja, a Benjamín, Miguel, Miguelón, allá en Declo, Alex, Abalita, El Torito, saluditos, a mi compa Belardo, a Lisa, saluditos, Eva, al señor Uber, Javier, a la bandita por ahí de Toluca, Estado de México, al señor Saúl Coronado, que creo que ya anda prácticamente echando la meme. Oye, al señor Jesse Tamayo, saludos al caballero negro, Edith Martínez, Isabarro también, Elvidia Muñoz, a Titi también, saluditos, Elizabeth, saludazos, Rodolfo, saludos, Alex, saluditos, Edwin López, saluditos, al compa Alex Martínez, a mi, coma, Dayani Gil, a María y al señor Ricardo Esquivel, saludazos a toda la banda que se está reportando y reacciona por ahí a nuestras, historias, ¿no?, que publicamos en redes sociales. Vamos con esta rolita que se llama a cargo de, a ver, déjame ver quién es. ¿Quién es, digo yo? No, ya le damos la vuelta a la tortilla por aquí a los géneros, ¿no? El llanero solitario. No, vámonos con esta rolita que se llama ¿A dónde irás? A cargo de estos chamacones que se llaman Campeche Show. Déjame por aquí, me voy con esta rolita. Chulada música tropical, originarios de San Baltasar, Campeche, en el estado de Puebla. Aunque, de hecho, ellos más conocidos allá en Ayotla, en Estado de México, allá en los años 80, los finales de los años 80. Buenísima, chécate el dato, ¿a dónde irás?

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1: Ahí vienen ya las historias chocarreras. 9 de la noche con 18 minutos. Aquí en tu radio comunitaria Volatina. Acabamos de escuchar por acá la participación de los Abelardos. Qué buena onda, ¿eh? Sí, claro. Y también escuchaste algo de Campeche Show. Y déjame, me voy a ir de voladísima con esto, porque ya regresamos con las historias chocarreras en esta temporada número 10. Ok, saludos a toda la banda que está transitando aquí por la Overland. Ya otra vez ya vinieron y echaron el adiós. Ahora y le pues, quién sabe quién sería, pero bueno, saludazos. Vámonos con esto que se llama Tons Que Mami. Con esta rolita regresamos con las historias chocarreras, porque estamos en la recta final ya de la programación de este miércoles en Chavorrucos VIP. El señor Francisco José Hernández Mandujano, mejor conocido como Chico Che, y la crisis de Kencho, ¿no se llama?

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Bueno, pues ya iniciamos el día de hoy, ya a las 9:23, a través del 91.9 FM de tu radio comunitaria, por supuesto. Oye, pues, la historia chocarrera del día de hoy en esta temporada ya número 10, que iniciamos todos los septiembre, son como 8 programas por mes. Entonces terminamos el día 1 o el día 1 o el día 2 de noviembre, ¿sale? Estaba por aquí viendo algunas y muchas. Yo creo que para la próxima historia chocarrera vamos a llevarles y a contarles más bien, ¿no? De me han estado platicando mucho de unos mentadísimos sombrerones o sombreros en una comunidad allá en Chiapas, y me estaba platicando alguien esa historia, pero yo creo que la vamos a contar el próximo lunes para ver si podemos agarrar pues el testimonio un poquito más original, ¿no? Pero estaba viendo muchas cosas el día de hoy. El tablero que tiene letras y números que se usa para interpretar o intentar hablar con espíritus. Me refiero, hemos platicado en sesiones anteriores, años anteriores de la Ouija, ¿no? De hecho, este tablero que fue creado a finales del siglo XIX como un juego de salón victoriano. Y de hecho, esta cosa que se llama la Ouija fue patentada aquí en los Estados Unidos en 1891 por un empresario que se llamó Elihad Baum, y el inventor del tablero, que es Charles Kennard. Yo creo que surge pues mucho popularismo del espiritismo moderno cuando la moda de contactar con los muertos era muy popular. Y de hecho, este tablero pues fue evolucionando, o las formas o las prácticas que se hacían con la Ouija, pues bueno, pasó de ser un inocente juego de mesa a convertirse en un objeto pues asociado con el terror y lo paranormal desde el siglo XIX. De hecho, la Ouija, como se conoce en mitología popular, según la leyenda, contada por sus creadores, incluso el nombre salió del propio tablero durante una sesión espiritista, al preguntar cómo debía llamarse, y este respondió que significaba buena suerte, y pues ahí fue, ¿no? De hecho, la forma lingüística y expertos señalan que es una combinación del vocablo francés oui, que significa sí, y el alemán ja, que es sí también. Entonces, oui, sí, y alemán ja, sí. Entonces, en esa forma fue que supuestamente este tablero puso esas dos letras, y así es como le pusieron, ¿no? Y de hecho, la ciencia, el efecto que tiene y explica que el movimiento del indicador o el planchete que tiene es provocado por espíritus. Eso es lo que supuestamente algunos expertos mencionan, ¿no? Y el funcionamiento real de la Ouija se debe a pequeños movimientos musculares involuntarios que hacen los participantes sin darse cuenta. Esto pues lo hace impulsado por sus expectativas o por la sugestión que tienen, ¿no? Pero bueno, esto es lo que significa, bueno, lo que podríamos hacerlo como significado de la Ouija, ¿no? En los años 80 ya existía, o ya era un poco famoso en México, una persona que se llama Carlos Trejo, que incluso todavía sigue siendo un cazafantasmas. Y estaba viendo, ¿no? Yo creo que uno de los casos paranormales que fueron muy contados a mediados de los años 80, en una calle que, bueno, el caso era el caso Cañitas. Un supuesto embrujamiento y serie de eventos sobrenaturales iniciados en 1982 en la Ciudad de México. Y tiene que ver mucho la Ouija en este caso.
En esos años, en mediados de los 80s, unos jóvenes en una calle que se llama Cañitas, en la alcaldía Miguel Hidalgo de la CDMX, la Ciudad de México, decidieron jugar con este tablero, o sea, con la Ouija. Y según muchos testimonios de esos años, de esa década, el grupo contactó un ente oscuro que comenzó a aterrorizarlos. Y de ahí empezaron a haber muchos fenómenos extraños, muertes misteriosas. Muchos relatos aseguran que que más de una docena de personas relacionadas con esta sesión murieron en circunstancias extrañas o muy trágicas. Y esto pasó a poco tiempo de que decidieron, pues, hacer contacto y jugar este tablero. E incluso había relatos y también, pues, testimonios, ¿no? Que había muchos de estos fenómenos, apariciones, se reportaban objetos que se movían solos, sombras amenazantes y también ataques físicos dentro de esa casa donde jugaron la Ouija. De hecho, muchos años después, como te digo, esta persona que se llama Carlos Trejo, incluso publicó un libro de esta historia de que se llamó, pues, Cañitas, ¿no? La historia de la calle Cañitas, el cual pues se convirtió en mucho, incluso en ventas por este rotundo caso que se dio en esta calle que se llamaba Cañitas, en esta alcaldía de la Ciudad de México, y la polémica que causó con el paso del tiempo. El caso se dividió entre quienes creen firmemente en la maldición y quienes aseguran que todo fue, pues, a lo mejor una farsa o estrategia publicitaria de esa década. El caso de Cañitas, uno de los relatos paranormales, supuestos fenómenos paranormales de terror más famosos que se dio en la década de los 80s, con las muertes trágicas de las personas que decidieron contactar a espíritus por medio de la Ouija, investigados por este cazafantasmas. Y pues bueno, supuestamente lo que pasó en esa calle Cañitas, ubicada pues en una alcaldía de la Ciudad de México, como te digo, tras la sesión de la Ouija realizada por jóvenes de una familia, lo que habría desatado una maldición y la presencia de entidades demoníacas o negativas en ese lugar. Incluso todavía cuentan algunos habitantes de esta alcaldía que en la calle Cañitas todavía sigue existiendo eventos paranormales, especialmente por las noches o las madrugadas, lo que hace que, pues, en la calle Cañitas de esta alcaldía de la Ciudad de México se reportan cambios drásticos. Incluso hasta en esa casa se reportan cambios drásticos de temperatura, se siguen observando objetos que se mueven solos, sombras que siguen apareciéndose, ataques físicos a los habitantes de esta casa o de las casas aledañas, a la casa donde jugaron la Ouija en la calle Cañitas. Y muchas tragedias cercanas, ¿no? Aseguran que varias personas que allegadas a la casa esta de Cañitas, a los sucesos se enfermaron muchos, perdieron la vida de forma trágica, accidentes muy trágicos, decapitaciones de cabezas, perdón, obviamente, decapitaciones de cuerpos. Y esto a lo largo de los años, supuestamente todavía se vivía el acoso sobrenatural en esta alcaldía. Y de hecho, el impacto de la cultura en la actualidad, en esa alcaldía, como el libro que hicieron por este caso de Cañitas, se llevó a la realización incluso de la adaptación cinematográfica en el 2007, titulada Cañitas. Y este caso, pues, obviamente fue completamente verídico. Y hubo mucho debate mientras que las personas más allegadas o la persona que
se involucró mucho, que fue Carlos Trejo, que define la veracidad de los hechos y expone el caso como la casa más embrujada de México, en la calle Cañitas, en un sector importante del público. Los vecinos y críticos catalogan el evento como una farsa, supuestamente, pero las personas más allegadas incluso retan a las personas que no coinciden o no están de acuerdo con estas declaraciones de los testigos o de las personas allegadas. Los retan a que vayan a esa casa, ¿no? Debido a de hecho, a las inconsistencias legales y la falta de pruebas científicas comprobables. Hoy en día, pues, se sigue haciendo muy intrigante el caso, que se sigue incluso generando opiniones entre quienes creen o no creen los testimonios originales y quienes lo ven profundamente como una leyenda urbana de misterio, incluso como una historia chocarrera de voz latina.

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Bueno, pues así es como ya hemos llegado a la parte final de la programación del día de hoy. Espero que la historia chocarrera de esta noche, temporada número 10, les haya causado pues un poquito de incertidumbre, ¿no? Si gustan, esta historia yo la había conocido hace muchísimos años, pero hace poquito yo recordé de esta historia y la casa más embrujada de la Ciudad de México, que fue muy, muy mencionada a finales de los 80s, ¿no? Así que, pues bueno, señores, señores, recuerden, próximo lunes tenemos una cita de nueva cuenta aquí a través de tu radio comunitaria Voz Latina 91.9 FM. Y también, pues, ya se la saben, ¿no? Yo creo que el lunes, sin oficio ni beneficio, vamos a estar de nueva cuenta acompañándote a través del 91.9 FM a partir de las 7 de la tarde y hasta poquito antes de las 9.40, ¿no? Como en estos momentos. Me despido, a mí no me resta nada más que desearles que pasen una excelente noche y recuerden que aquí están a través del cacarizo llamado micrófono, su servilletiux, mi nombre es Iván el Terrible, señoras y señores, escucharémonos el próximo lunes a partir de las 7 de la tarde. ¿Sale y vale? Hasta la próxima, cambio y fuera.

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0: Vietnamita. Gracias, familias, por los aplausos. Ojalá y se estén divirtiendo. Adelante, señor Venegas.
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0: para todos ustedes, aquí estamos presentes. Vamos con el siguiente tema, para toda la gente, para todas las risueñas, es el tamborazo chévere. ¿Cómo suena, muchachos?
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0: Bailen, bailen. ¡Vaya! Y este está morazo. ¡Chévere!
1: Y a ver todas las señoritas guapas con la palma arriba. Nada más las señoritas guapas. La que no levante la palma se la va a llevar el tamborazo chévere, ¿eh? Así que usted sabe, no se crea. Véngase a bailar. Pero nos la vamos a llevar para que nos laven los trajes para eso.
2: Y échale, mi compadre Osvaldo Rentería.
1: ¿Qué pasó, mi compa Iván?
2: Y seguimos con más ritmo. Vámonos. Saludos para todas las bellacas. Saludos.
1: Báilele, báilele, sabroso. Y esto nos vino el calor, muchachos. ¿Y cómo suena?

Llegas al baile. Saludo cordial por ahí. Para mi capu, chele mi capu. Para toda la gente guapa por ahí de Chapala. Muchísimas gracias por el apoyo. Esa morazo chévere. Esa noche con ustedes. Vengas al baile. Simple y sencillamente. Es el tamborazo chévere. ¿Cómo suena, muchachos?

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1: ¿Qué le parece para que baile?

0: eso que fue la negra Celina, los temas solicitados le enviamos. Sígala bailando, sígala gozando, familias bonitas ahí al centro de la pista. Todas las chicas por ahí de la luz y fuerza, como dice mi compadre Manuel.
1: De Cardenas. La luz y fuerza. Ciertamente acabo de pagar el mendigo recibo.
0: Elegido a Cardenal por allá, haciéndole mosca al señor Ovich.
1: ¿Eh? Salud para el Rulas, de parte de Melesio.

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enviamos esto que fue el bote. Bote de cheve, le enviamos por ahí para que siga apuntando. Sigan echándole ganas, familia. Por ahí al centro de la pista, esto es el internacional. Gran tiempo el señor Tachano, Ricardo Vela Díaz.

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1: Un corrido que hicieran grandes los invasores, de la autoría del señor Eduardo Lalo Mora. Para ustedes, con mucho cariño, dice...

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3: Buenos días, Jesús. Aquí estoy una vez más. Abro mis ojos y antes de comenzar, quiero darte gracias por un día

Buenos días, tengan todos ustedes en esta mañana de jueves 10 de septiembre del 2026. Bueno, pues gracias al Creador por darnos una oportunidad más.

estar aquí con todos ustedes en esta mañana, trayéndoles por ahí un poquito de alegría. Bueno, ahora vamos a traerles puro romántico, ¿qué les parece? Muy puro romántico, pura música grupera. También por ahí van a salir cumbias y de todo, ¿verdad? Pero acá, vamos a poner acá, pura música grupera que, pues por ahí el zacatecano se toma su tiempo para, agarrar estas canciones, ojalá y les gusten. Son canciones que ustedes ya conocen. Nada nuevo, ¿verdad? Así es, y bueno, pues tenemos por aquí el pronóstico del tiempo el día de hoy. Tenemos temperaturas máximas de 83 grados, mínimas de 47 grados. Va a ser un día entre asoleado y nublado, pero más nublado que asoleado el día de hoy. Con un viento soplando de 4 millas hasta 10 millas por hora el día de hoy. Así es de que, bueno, pues, pero ya saben, puede cambiar el tiempo de segundo en segundo aquí en el Valle Mágico. Así es. Y bueno, pues vamos a ir a empezar por aquí con las primeras. Por un lado van a salir de toda clase de canciones, por el otro puras romanticonas, ¿eh? Y bueno, pues vamos con la primera para todos ustedes en esta mañana aquí en su radio Voz Latina. Vamos a

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6: Continuamos en esta mañana, ya son las 7:23 minutos. Y bueno, pero vamos a ir por aquí a ver qué nos da la computadora, ¿verdad?

Bueno, pues ahí escucharon ¿Por qué no vuelves? Y es Paco Barrón y su norteño clan. Así es, y nos vamos a ir por aquí ahora con los viejones de Linares.

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1: Continuamos en esta mañana, ya son las 7:47. Ahí escucharon al grupo Venus, allí con esa canción, Maldita Suerte.

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3: Continuamos en esta mañana. Ya solamente nos separan 9 minutitos para las 8 de la mañana. Y nos vamos ahora con Liberación. Ahí escucharon al grupo Brindis con el cantante de Los Acosta. Y nos vamos con esta que dice con mariachi, Liberación.

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1: Continuamos, continuamos en esta mañana aquí en Radio Bolatina. Bueno, pues ahí escucharon Sin Tu Amor, Grupo Indio. Así es, y bueno, pues están escuchando puras canciones de gruperas, ¿no? Ahí salen con mariachi, ahí salen con banda también, pero son grupos, son gruperos todos, y lo van a estar escuchando aquí con todo el rato que esté por aquí el Zacatecano, pero también aquí hay canciones también de cumbias para que se rían, para que las bailen, para lo que quieran hacer ustedes por ahí, claro que sí. Y bueno, pues vamos a seguir esta mañana ya salió por allí el sol y con más diversión, más alegría y más de todo, ¿no?
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1: Bueno, pues también tenemos por aquí los servicios a la comunidad. Jay Bart los invita este sábado 12 de septiembre a disfrutar del grupo Feroz Z. Bueno, pienso que así es el último, tiene una Z porque es muy retiradita, pero bueno. Tocando un poco de todo y festejando todos los días patriales, patriotas, ¿verdad? Bueno, así es, y bueno, pues están ubicados en Rupert. También tenemos por aquí, se le informa a la comunidad que se está solicitando un cocinero para trabajar en el Dorado 2000. Para más información, comuníquese directamente al restaurante ubicado en la 200 East Main Street, aquí en Burley. También se buscan choferes de 3 a 4 personas para carriar alfalfa y maíz. Para más información, comuníquese con Luis Magaña al teléfono 208-431-4094. Y bueno, también se le informa a la comunidad que se está vendiendo una Toyota Highliner 2022. Para más información, comuníquese directamente al 208-260-8821. También dice José, busca un chofer para manejar un semai año redondo o temporada para la papa. Puedes comunicarte al teléfono 208-260-6836. Bueno, pues si alguien quiere por ahí manejar un semai, ahí está el trabajito para que vayan y se hagan por ahí algo, ¿no? Claro que sí, repito el número 208-260-6836. Bueno, ¿y qué les pareció el juego de anoche? Seattle Seahawks, también con los New England Patriots, también bueno, pues ganaron nuevamente los Seattle Seahawks con 3 puntos ya en el último cuarto del juego, y bueno, pues fíjense, les ganaron con el suplente, con el quarterback, el quarterback número 2 que tiene Seattle, porque el primer quarterback fue lastimado cuando lo pararon antes de que llegara a la línea que debía de haber llegado, lo pararon y cayó en su rodilla y fue seleccionado el quarterback de los Seattle Seahawks. Pero tiene buena defensa tanto New England como Seattle, pero se miraron bien los dos. A ver qué sigue. Bueno, pues vamos a ponerles aquí una cumbia para que se rían, para que se bailen o lo que ustedes quieran hacer. Bueno, vamos a mandar ahí también

Continuamos, continuamos en esta mañana aquí. Y bueno, nos vamos a ir por aquí con este par de canciones ahí saludando al Tragabalas en esta mañana, las 8:30.

y andan borrachos, no se dan cuenta que andan borrachos. Si tú te das cuenta que andas borracho, es que todavía no andas borracho. Pon las otras, güero. Por favor, aquí atiéndanos.

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Continuamos aquí en esta mañana, aquí en Radio Bola Latina. Y bueno, pero vamos a ir por aquí con algo del BXS, con esta canción, la que se llama Vas a hacer el amor conmigo.

Continuamos en esta mañana. Y bueno, ahora vamos por aquí con los Sagitarios, con esta canción que se llama Los Girasoles. Bueno, ahí saludando por allí al tigre y toda la gallada.

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7: Continuamos en esta mañana aquí en Radio Volatina. Bueno, nos vamos a ir por aquí con un parecito de canciones ahí saludando a toda la gente de Pénjamo, Guanajuato, por allá, a todos ellos, claro que sí, con todo gusto. Y nos vamos con esta que dice...

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1: Continuamos esta mañana. Y bueno, pues arriba Guanajuato, ¿no? También vamos con este parecito ahí para Nermilo. También para Hermilo, por allá de Guanajuato. Saluditos. Uno.

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1: Continuamos en esta mañana aquí en Radio Volatina. Son las 8 ya con 43 minutos. Y bueno, pues vamos a ir por aquí con otro parecito ahí saludando al gorrión en esta mañanita.

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1: Continuamos en esta mañana aquí en Radio Bolatina. Bueno, pues tenemos por aquí los servicios a la comunidad. Jay Bar los invita este sábado 2 de septiembre a disfrutar del grupo Feroz. Se está tocando un poco de todo, también festejando los días patriotas ubicados en Rupert. También se informa a la comunidad que se está solicitando un cocinero para trabajar en el Dorado 2000. Para más información, comuníquese directamente al restaurante ubicado en la 200 East Main Street aquí en Berlín. También se buscan choferes de 3 a 4 personas para acarrear alfalfa y maíz. Para más información, comuníquese con Luis Magaña al teléfono 208-431-4094. También tenemos por aquí José. Dice, José busca un chofer para manejar un semai. Año redondo o temporal para la papa y betabel. Puede comunicarse al teléfono 208-260-6836. Repito el número 208-260-6836. Y continuamos en esta mañana aquí en Radio Bol Latina. Y nos vamos a ir por aquí algo por allá de los, ¿qué será? 70, los 70s, 80s, por ahí.

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7: Continuamos en esta mañana, ya que son las 9:18 y nos vamos por aquí con esta de los bríos.

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4: Continuamos en esta mañana aquí en Radio Volatina. Y bueno, pues nos vamos a ir por aquí con un parecito del tiempo. A ver qué les parece. Saludito a toda esa gente trabajadora que están echándole ganas.

Bueno, pues yo me despido por el día de hoy. Que tengan un excelente, excelente día. Disfruten cada día que nos da la vida. Mi nombre es Salvador Valle y hasta mañana, si Dios nos lo permite. Hasta luego. No sé quién va a venir, pero ya saben, Robert O. Damián David Rodríguez y su Tejano Machete. Hasta luego.

tú ya sabes. Ajá. Bueno, ya estamos en vivo. Recuerde que la estamos pasando en grande por ahí. A la unidad móvil de AGM que vino por ahí a grabarnos nuestros eventos por aquí, el evento aquí en Tamiago, Veracruz, en la playa. Bueno, estamos en vivo para el ingeniero por ahí de AGM que nos hace el favor de grabarnos este evento. El ingeniero Oscar Silva, alias La Chalupa. Claro, claro que sí, por ahí nuestro saludito, compadre. Y vamos a darle duro y tupido porque la raza quiere.

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4: Do you remember your first car? How about your first dance? Your first kiss? No, we won't forget their names. Let me take you back to the future. I'm your good friend, Damian Rodriguez, and I'm gonna take you to that moment in time when all this happened. Your song, your time, your moment. Throwback Thursday starts right now.

Hola de nuevo. Pues ya he regresado, ¿verdad? Ya estoy aquí de vuelta. ¿Me extrañaron? Pues, ¿sabes qué? Yo te así. Extraño, me hace falta de no venir a la radio. Pero ya sabes, a veces la vida se interpone, ¿verdad? Life gets in the way. Pero, you know what? Aquí estamos. Aquí estoy. Yo soy tu buen amigo Damián David Rodríguez. And this is Tejano Magic Throwback Way Back Thursday. Aquí es donde vamos a tocar las viejitas. Dicen que las viejitas son las más bonitas. Ajá, that's how we roll, ¿verdad? Bueno, ya saben el número en cabina, 208-678-2280. Keeping it real, keeping it Tejano, and we're with the oldies. Aquí vamos con Little Joe. Quiero que sepas. Buenos días a todos.

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Esa canción la mandamos a Don Carlos, que siempre pide por esta canción. El pintor con los Hometown Boys. 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Let's do Fama. 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

Ramón Ayala, ¿qué tal? Rinconcito en el cielo. We all know that song. Let's do Mingo Saldivar. Rueda de Fuego.

Roberto Pulido, señorita cantinera. Let's take it away con Jaime Los Chamacos. 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

Sigo sufriendo con los buenos. Before that, it was El Golpe Traidor con Culturas. Well, we're going to keep it going, keep it real, keep it en el Tejano. Aquí vamos con Tony de la Rosa. Sigue siendo la misma.

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Bueno, ya sabes, ya se acabó mi tiempo. Ya me tengo que retirar y ya sabes que a mañana viene mi compañero Robert Silas a las 10 y a las 6. Yo regreso el martes. Si nada pasa, aquí voy a estar, ¿ok? Y Robert viene el lunes otra vez, o a ver qué pasa, ¿ok? Yo soy tu buen amigo Damián David Rodríguez y yo me despido por este día de hoy. Cuídense, buen día, bye bye.

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2: Mira quién llegó, el buen amigo, el Ruco, aquí con ustedes hoy. No se vayan, mi gente, porque aquí tiene música que les van a gustar. ¡Vámonos!
3: Claro que sí, mi gente, muy buenas tardes tengan todos ustedes. Ya llegó el pajarero, llegó a Bocanao, pero ya llegó. Muy buenas tardes para todos. Así que échale, Ruco. Ahora, mi gente, con los que se fueron, aviéntese, pajarero. No sé, chicos.

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9: Bueno, gente, mañana es día de convidada que le está dando Juárez Tire Shop. Los convida mañana a hacer inauguración ahí en su negocio. Ahí están los animales del hospital. 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Ahí vamos a andar la 91.9. Su radio comunitaria ahí va a estar desde las 12 del mediodía hasta las 5 de la tarde. Ahí que están convidados, ¿eh? No se les olvide. Mañana ahí los esperamos para que nos acompañen. ¡Dale, Pirco! ¡Ahí te va, vecino! Al señor del machete, un saludo para el señor del machete. ¡Aviéntate, Ruco! ¡Aguanas! ¡Ahí le va con los que se fueron! ¡Aviéntate, Ruco! ¡Ajá!
10: ¡Ay! Esta es la historia de don Baldomero. Tenía tres hijas.
9: ¡Vamos a sacar el machete, señor!
10: ¡Papé,
9: chú!
10: ¡El baile se celebra!
9: ¡Su personal! ¡Saludos!

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Se la había robado.

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3: Bueno, mi gente, pues sigamos adelante. Salud para el vecino y todo su personal que tiene por ahí. Adiós, vecino. La del estribo, ¿no? Órale, Ruco. Aviéntate, ¿no?
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3: Y ahí quedó el chude, el piporro. Ahora me cantamos para todos a quedar alborotado. Ahí va mi gallada. Claro que sí, como es que no. Échale, ruco. Pues hoy estamos con los que se fueron. Que ya no están con nosotros, ¿no? Ahora, vamos para mi tigrío, ¿no? Para toda esa gallada alborotada que estoy siempre en sintonía. Échale, ruco. No se crean ustedes de mí. Pidan lo que quieran. Ya saben, estamos a la orden. 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Van a comenzar. Mañana va a irse la inauguración. Ahí es que, vámonos, ruco, échale. No le aflojen, pajarero. Vámonos. ¡Huya!

0: gracias, cara, mi gente. Si no te contesté, es porque andaba haciendo unos menesteres. Pero yo estoy nuevamente con ustedes. Así es que, mi ruco, ¿qué tenemos por acá y por allá? Déjame ir para allá, ¿no? Hoy te vuelvo a volar, ¿no? Unos patrocinadores. Porque, bueno, porque nada vale, ¿verdad? Se achicopaló el ruco, ¿no? Pero aquí estoy a la orden, mi gente, ya saben, 678-2080 para un par de canciones, ya saben.
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0: Bueno, gente, a ver qué tiene por acá, Rocco. A ver, aviéntate, pajarraco.
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0: Ruco, se te fue la huila, no, pues que está viendo a Rolando que está reportando, ¿no? Ya me tiene asustado.
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0: Espérame que esté 10 minutitos para la 1 de la tarde, ¿no? Provechito, la que está comiendo por ahí, por acá, más allá, ¿no? Provechito. Órale, mi loco. Vámonos con otro pelado cantador que ya se nos fue. Pero aquí nos dejó algo, ¿no? Échale, loco. Vámonos. ¡Dele! ¡Han mirado llorar un pelado! Porque lloramos cada rato, ¿eh?

¡Ay, qué caray, mi gente! ¡Salud para el gallito! ¡Para Orlando Martínez! Aquí en las áreas de Hayburn, ¿no? ¿A quién, gallito? ¡A Jennifer, por allá lejos, lejos, lejos! ¿En California? ¿A dónde? ¿Dónde está ahora? ¿A dónde ganaron las mujeres ahora tú, gallito? ¡Vamos, mi ruco, chévere! ¡Que venga la otra, no! ¡Vámonos para llorar a otra ruco, no! ¡Claro que sí, mi gente! Tengo puras gentes que ya se fueron, ¿no? ¡Vámonos! ¡Aviéntese, pajarero! ¡Venga! ¡Venga la otra! ¿Cómo es que no? ¡Órale! ¡Ándele! ¡Señora de tal! ¡Vámonos! ¡Súbale, súbale tu radio! ¡Claro que sí, cómo es que no, mi gente! ¡Inconfundible y no igualable en la 91.9 de la comunitaria! ¡Échale, ruco! ¡No le flojes, pajarero!

0: Esto, mi gente, un saludo para Angelito del Amor, ¿no? Donde quiera que se encuentre, Angelito. Angelito del Amor. ¿Quién será? Ay, qué caray. Bueno, mi gente, prosigamos adelante con el calorco. ¿Qué tienes por acá, pelado? Échale, no le blogues.
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1: No se les olvide, mañana es la inauguración de El Chap del Peluchín. Ahí, por ahí, por ahí, por ahí. Pasando los animales, donde está el hospital de los animales, viviendo de Hayworth. De Rupert, digo, perdón. Ahí por ahí está la callecita, ahí está. Ahí vamos a estar por ahí. Desde las 12 del mediodía hasta las 5 de la tarde. Va a haber música. Va a estar José Facio y su grupo Atrevido, cosa así, ¿no? A que cada día ni me acuerdo de este hombre. Y su grupo, ¿no? Bueno, mi gente, ya saben, ¿eh? Va a haber música, comida y todo va a haber por ahí. Así que están convidados, ¿no? Échale, Luco. Aviéntate con otro señor, ¿no? Vámonos, échale, pajarero. Vámonos, no te chico pales, pajarero. Órale.

a mi gente, creo que sí, come, que no. Me voy hasta el estado de California a mandar un saludo a Jennifer de parte del gallito Rolando Martínez. Hasta allá me voy, no sé que la quiere harto. Hasta allá me voy, no, hasta California, el estado californiano. Ahí te va Jennifer, de parte de Rolando Martínez. Dice que te quiere harto, chiquitita. ¡Vámonos, echa el arco!

0: Ahorita déjeme ir a unos patrocinios. Ahorita vuelvo, no tardo ni tres días en volver, ¿no? Claro que no, me recochele.
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0: Bueno, me quinte, prosigamos adelante, ¿cómo es que no? ¡Se le rucó! ¡No le flojes, pajarero! De ninguna manera, hoy juevesito, 10 de septiembre, así es que abocanse, pajarero, ¡vámonos! ¡Venga! El navegante, Chalino Sánchez, ¡vámonos!

comunitarios que tengo por acá, mi ruco. Jay Bart te invita este sábado 12 de septiembre a disfrutar del grupo Feroz Z, tocando un poco de todo, festejando el mes patrio, ubicado en Rupert. A la vuelta, pajarero, se les informa que pues está solicitando un cocinero para trabajar en el Dorado 2000. Para más información, comunícate directamente al restaurante, ubicado en el 200 E Main Street, en Burley. Claro que sí, a la vuelta, ruco. Se buscan choferes de 3 a 4 personas para acarrear alfalfa y maíz. Para más información, con Luis Magaña, al teléfono 08-431-4094. 431-4094. Se les informa a la comunidad que se está vendiendo una Toyota Highlander 2022. Para más información, comunícate al teléfono 208-260-8821. 260-8821. Dice por acá, se busca un chofer para manejar un semáis año redondo o temporada para la papa y el betabel. Teléfono 208-260-6836. 260-6836. 208-260-6836. Bueno, mi gente, son los servicios comunitarios. ¿Que venga más música, Ruco, qué? Claro que sí, ¿cómo es que no? A ver, échale más, que te oiga el mitótero. Ahora, ahí te va, Mauricio, para que te acuerdes. A Jorge Herrera y Mauricio Herrera. Y también para el ruso. ¡Ahora, mi Ruco, échale! ¡Vámonos! Hoy te lo voy a poner acá la canchita, ¿no? ¡Qué caray!

0: gente, déjenme dar unos patrocinios. Un saludo para Rancho Los Pitufos. Ahorita le pongo sus canciones, pelados. Ahí le baila, ¿cómo de que no? Solamente que el ruco se cuartiere.
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0: Bueno, mi gente, prosigamos adelante. Sí, ahorita va para el ancho, ahorita los mando por ahí. Detrás de esta, mi gente, espérame tantito. Estoy en Piedras Negras ahorita. A una señora de Hueso Colorado, que le gustan mucho estas canciones de los tres de Piedras Negras. Hoy nomás, me piden que me aparte de tu lado, chiquitita. ¡Vámonos, échale! Hoy nomás, hoy nomás.

que le gustó mucho la estrella de Piedras Negras. Prosigamos, adelante, mi rico. Ahí va para Rancho Los Pitufos, que ya se reportaron los pelados. ¿Un día andaban por allí, hombre? Ahí les baila, pelados. Un parecito de cada uno, ¿no? Aviéntate, rico. No quedes mal con nadie, ¿no? De ninguna manera, mi gente. ¿Cómo voy a quedar mal con Aiden? Con Aiden, vámonos, échale. Aviéntate. Viene Morena, dos pelinos. Y Morena, de 15 años. ¡Ajá!

0: Pariente, aguárdame tantito en lo que ponemos ahí para no cortar la música o que digan un pedacito nomás. No, espérame tantito, aguárdame tantito, un ratito nomás de voladita. Un medio minuto, un minutito nomás. En lo que pongo la ID para completar la canción. Que para el Rancho Los Pitubos. Ya se reportaron también al Rancho Mos. Ahorita les pongo la ID esa prieta. Hoy nomás. A que carece, que van a venir primero los pelados. Pelados, chiblados y afrentosos, dijo aquello. Van a venir primero. ¿Qué hubo de quién anda, no? Para que es una guama. Hoy nomás. Bueno, mi gente, aguárdeme tantito, ¿no? Claro que sí, mi gente. Yo creo que ya es hora, Ruco, ¿no? Pues aviéntate, pajarero. Ah, bueno, si quiere. Órale. Aquí, caray. Ahí.
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1: Bueno, mi gente, ¿qué vieron para acá? Ahí le viento de cada uno, ¿no? Morena de 15 años con los felinos, para los perrancho, los pichugos. Vale, loco, que andan bailando por el labor, ¿no? Vale, échale.

gente, prosigamos adelante, claro que sí. A ver, son las 2 de la tarde con 7 minutitos y vamos caminando para adelante, nada para atrás, no, todo lo que sea para enfrente, para el Rancho Mosque. Ya van a venir a primero los muchachos. Vámonos, provechito, provechito. Ahí les baila. ¿Quieren escuchar el avión de la muerte, el cadete y la belleza prieta? Ahí les baila, muchachos. Que la disfruten. Échale, ruco. No le flojes, pajarero. Vámonos.

0: Bueno, mi gente, ahí quedó para dentro, Mos. Ahora, mi gente, voy a unos patrocinios. No tardo en 3 días en volver.
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0: Bueno, mi gente, pues sigamos adelante, ¿cómo es que no? Saludos para todos los negocios que están por ahí en sintonía. ¡Chale, Ruco! ¡Vámonos! ¡Aviéntate de una buena vez, cómo es que no! ¡No te chico padre, pasajero!

0: espérenme que te voy a unos patrocinadores. Ahorita regreso, no tardes mucho. Así es que, échale, loco. ¿Qué tenemos por acá? Aviéntese para agarrar, loco, de una buena vez, para ir caminando para adelante, nada para atrás. Para que estén contentes por ahí a la gente que está chambeando. Vamos, loco, échale.
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0: ¿Qué te reportó Juan el Bailador? ¿Y te van manejando? ¿Contento porque hay buena música en el 91.9? Claro que sí, mi gente, ¿cómo es que no? Faltaba más, faltaba menos. ¿Qué más tenemos por acá, mi ruco? A ver, aviéntoselo. ¿Qué tenemos por acá y por allá? Bueno, mi gente, ya puse la otra, yo creo que sí, ¿verdad? Aquí ya se lo huele, huele ruco. Ah, bueno, ahorita la pongo, mi Juan, el bailador. Algo de Fito Olivares. Aviéntate, ruco. Órale. Venga, venga, venga la que sigue. Échale.

0: Mi gente que me sigue por ahí, mi ruco. Déjenme ir a patrocinadores, ¿sí o no? Claro que sí, ¿cómo es que no? Faltaba más, faltaba menos. A ver dónde vamos, mi ruco. Por aquí, por allá, ¿no? Claro que sí. 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Un saludo para el Barbas que se reportó. Saludos, mi Barbas. Hoy te le pongo algo por acá, come, que no. Aviente, pajadero. Claro. Hay para todos todavía, no te me queda una hora más de programación.
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0: Bueno, mi gente, prosigamos adelante, como de que no. Ahí va para mi amigo el Barbas. Ahí va mi Barbas. Claro que sí. ¿Dónde va, Ruco? ¿A dónde fuimos o qué? Aquí, caray. Es decir, ¿por dónde fuimos? Para ahí vamos como quiera. Aviéntese, pajarero. ¿Verdad? Claro que sí, como de que no. Para que esté mi vas contento para el Barba, ¿no? Vale, Ruco. A ver. Aviéntate de una buena vez, ¿cómo de que no? A ver, ¿dónde vamos por acá? Vámonos. Ahí está mi Barba. Vámonos. Vale.

techo para amigo Barbas, en lo que voy y me devoro unos taquitos de lengüitas de canario y cecitos de cotucha. Ahorita vuelvo, mi gente. Ahí lo dejo con estos más que tengo por aquí para el amigo Barbas. ¡Échale, loco! ¡Vámonos! En lo que voy a echar unos taquitos de lengüitas de canario y cecitos de cotucha. ¡Ahora!

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2: ¿Qué es lo que quiere? ¿La última hora de programación? Adelante, mi ruco, nada para atrás, échale.

gente, pues sigamos adelante, ¿cómo de que no? Saludos para Terry Jones, algo así, donde quiera que se encuentre Terry. Saludos para él, ¿cómo de que no? Está conectado en la página del Ruco, ¿no? ¡Vamos con el otro Ruco de una buena vez, no! ¡Aviéntese para Jaredín! Ya son las 3 de la tarde con 7 minutitos. Ya me queda una menos de 3 cuartos de hora de estar con ustedes. Así es que sigan reportando. Ya saben, 678-2280, porque en un rato más yo me retiro. Ahora, aviéntate, pajarero. Claro que sí, como de que no. Ahora, y le digo hasta mañana. Ah, no, mañana no vengo, porque voy con el Perkin a transmitir por ahí con el Perkin. Baraja de oro. Maestro, transmitemos desde el chat del Perkin.

0: te déjame ir emparejándome de una buena vez con los patrocinios. Ah, qué caray, mi loco. A ver qué tenemos por acá, a ver qué no lo pusimos, si lo pusimos. ¿Sale?
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3: Bueno, gente, pues sigamos adelante. Un saludo para Nora Mazariego. Nora Mazariego, donde quiera que se encuentre, saludos, claro que sí. Y también para Terry Jones. Ahora, mi ruco, échale. No le aflojes, me queda la última hora de programación. Así es que, a darle, mi ruco. Porque en un rato más les digo, hasta el sábado. Porque mañana no voy a poder venir por aquí. Porque voy a un compromiso que tengo por allá. Con el compa Peluchín. Así es que, ahora, mi ruco, échale. No te chico, padre, pajarero. ¡Vámonos! ¡Campanadas del reloj! ¡Ahí te va, tigres! ¿Dónde andas, tigrío? ¡Saludos al tigre! ¡Saludos al reloj! ¡Saludos!

0: los últimos patrocinios que me quedan, porque en un rato más le digo hasta mañana, hasta el sábado, perdón.
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0: Claro, claro que sí, mi gente, prosigamos, prosigamos, mi rico. Para atrás nada, todo lo que sea para enfrente, claro que sí, ¿cómo es que no? A ver, aventados, aventados, hijos, los unos a los otros, ¿no? Vale.
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0: Bueno, mi gente, prosigamos, ¿cómo es que no? Con los últimos minutos que me quedan. Vamos a ver con algunos 20 minutos más. ¡Aviente, paganero! A todos los que están conectados en la página del Ruco, sigamos adelante, claro que sí, ¿cómo es que no? ¡Échale, Ruco! ¡No le flojes, pagadero!

antes de seguir adelante, déjeme leerles otra vez los servicios comunitarios, claro que sí, comenta, ¿no? ¿Qué dice por acá? A ver, el J Balvin te invita este sábado 12 de septiembre a disfrutar del grupo Feroz Z, tocando un poco de todo y festejando el mes patrio, ubicado en Rupert. ¿Se le rucó? ¡Vámonos! ¿Qué dice por acá? Se les informa la comunidad que se está solicitando un cocinero para trabajar en El Dorado 2000. Para más información, comunícate directamente al restaurante, ubicado en el 200 E Main Street en Burley. ¡Dale vuelta, rucó! Claro que sí, como se buscan choferes de 3 o 4 personas para acarrear alfalfa y maíz. Para mayor información, comunícate con Luis Magaña al teléfono 208-431-4094. 431-4094. ¿Qué me dice por acá? Se les informa, güey, que se está vendiendo una Toyota Hilux 2022. Para más información, comunícate al teléfono 208-260-8821. 260-8821. ¿Qué más tenemos por acá, mi rico? ¿Qué por acá? José busca un chofer para manejar un semáis año redondo o temporal para la papa y el betabel. Teléfono 08-260-6833. 260-6836. Bueno, me quité, son los servicios comunitarios. Ahora sí, mi ruco. A darle, porque ya me retiro. Vámonos, ¿qué tengo por acá? Otro por acá del laberinto. Vámonos, el peor.

Vicente, claro que sí, ¿cómo es que no? A ver, mi truco, ¿qué más tenemos por acá, no? A ver, déjeme ver qué tengo por aquí para poner algo movido, ¿no? Porque yo me voy a retirar, ¿no? Déjame ver dónde ando. A ver, a ver, a ver, a ver, a ver. Ah, qué caray, no, ya se me fue la huila, ¿no? Seguro que sí, ¿no? Bueno, ¿qué tengo por acá, mi truco? Déjeme ver dónde voy. Aquí tengo algo que tengo por acá. A ver, a ver, a ver, a ver. A ver, algo del señor este, ¿no? Échale el co. Vámonos. Vamos.

me despido, que pasen buenas tardes. Y hasta el sabadito de regreso, primeramente que el hombre. Así es que, pasen buenas tardes. Vámonos con el changolo, tiadito. Aquí, caray. Y otro de Víctor, este de Fito Olivares. Vámonos, loco. Hasta el sabadito, mi gente. Que pasen buenas tardes. Ojalá les haya gustado la programación de la 99.9 comunitaria. ¡Órale! ¡Bailamos, tía! ¡Véngase!

siguiente, aquí tengo otro saludo más para Juan y Ceci Juárez Tapia. ¿También para quién, mi ruco? No, para ellos, claro que sí, un saludo para ellos, donde quiera que se encuentren. ¡Échale, ruco! Porque ya, merito, fugamos, fuga. Fuga, porque se retira el ruco, ¿no? Ahora, échale a otro ruco y una buena vez. ¿Cómo es que no? ¡Vámonos! ¡Oye, va! ¡Sí, rojo! ¡Órale! ¡Órale!

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